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0: Bueno, aquí puede llegar otra, la segunda reivindicación, porque sí que es cierto que Altafulla tiene pues que vías de bicicleta y demás, está bien. Lógicamente, a lo mejor necesitamos que las calles en sí se mejoren, porque hemos tenido obras y demás. Entonces, bueno, hay calles, por ejemplo, la que tengo justo al lado, que está al lado del paseo marítimo, que tiene muchísimos baches. Yo a los clientes les digo un poco con humor, digo, si quieren hacer algo de mountain bike, pues tenemos ahí una calle con muchos baches. Entonces, esto sí que nos gustaría que a lo mejor las calles se mejoraran, pero sí que es cierto que tenemos bastante vía verde. Y la reivindicación, sobre todo mayor, es que muchos clientes me piden ir a Tarragona, ¿no? Es una ruta de 10 kilómetros con una bici eléctrica, tardas incluso menos que con un coche, entre que aparcas y demás. ¿Qué pasa? Que hay una vía verde aprobada, un proyecto aprobado que une Tarragona con Altafulla y, bueno, pues que no se ejecuta. Está aprobado por la Comunidad Económica Europea y demás, pero, bueno, no se ejecuta. Hay muchos proyectos que están ahí a la espera. Este es uno de ellos y por aquí mi reivindicación también, a ver si se avanza y se mueve, porque sí que haría bastante uso, no solamente a los visitantes y a la gente que quiera conocer el entorno, sino como una función de movilidad para personas que tengan que trabajar en Tarragona y que decidan olvidar el coche y ir en un medio como la bicicleta.
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0: Ahora en esta época yo no lo recomiendo a los clientes, es peligroso porque cuando vas llegando a Tarragona...
1: Estamos hablando de la antigua carretera nacional.
0: Exacto, vas por la 340, entonces la 340 tiene un arcén que a veces está bien, a veces es más estrecho y sobre todo cuando llegas a Tarragona hay muchas rotondas y ahí en la rotonda no hay un espacio para las bicicletas.
1: Tot i així s'ha de pedalar, que hi ha gent que es pensa que això de la bicicleta elèctrica, escolta, surt a l'esmorzar i ja està.
0: Hay que pedalear, sobre todo en cuestas, t'ajuda, però hay que pedalear.
1: Cada vegada veiem més bicis elèctriques. ¿Es una moda? ¿O está la moda la bici eléctrica?
0: Bueno, yo creo que vamos poco a poco, ojalá que la moda se haga más grande, sobre todo en España, porque ya, como siempre, vamos un poquito tarde con el resto de nuestros vecinos europeos. Tiene que ser básicamente por necesidad. A veces, si no gusta una cosa, por necesidad. Y yo creo que muchas personas ya están acudiendo y acuden aquí, locales, que dicen, oye, yo no quiero bajar con el coche, han puesto la línea azul, esto es un rollo, aparcar. Quiero algo fácil, que lo pueda aparcar rápido, que no me consuma, que no tenga que pagar tributos ni nada de esto. Entonces, la bici, para entornos como Altafulla, entornos locales de movilidad así, es perfecta.
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0: Sí, sí, la verdad es que ha sido muy bonita la experiencia de la tienda, porque se acercan personas, y por ejemplo un día se acercó una vecina y me regaló una bicicleta BH de su hijo de los años 80, me dijo, mira, no la quiero vender, quédatela tú, ponlo de adorno. Entonces ahí me encendió una chispa, empecé con lo de las bicicletas, Verano Azul, y nada, Wallapop, y a encontrar pues todas las bicis de Verano Azul. Ese ha sido mi objetivo. Me falta una, la de Pancho, que es una bici la más antigua, pero aquí tenemos una colección y tenemos hasta una moto, una clásica, una GAC, una mobilete, que bueno, cualquier persona que venga aquí pues ve lo moderno, las bicis eléctricas, pero también tiene ese pasado.
1: ¿Las llogues también aquestes?
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0: Ha habido algunos clientes, sobre todo gente mayor, que para hacer paseos por el paseo marítimo me las ha alquilado y bueno, pues la verdad es que ha sido un alquiler muy, muy emocional, ¿no?
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0: La verdad es que me sorprendió. Pensé. Habrá pasado algo. Nunca suele cambiar los horarios. Bastante.
1: Muy bien.
0: Pues sí, me sorprendió.

0: Bueno, pues de esta manera empezamos la sesión de Funky Trash Radio.
1: 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Me ha emocionado. Gracias.
0: Recordando a Soul to Soul, Karen Wheeler, Back to Life. El ritmo continúa. Espero que estéis a gustito, humanoides peludos, junto a Funky Trash Radio, el equipo al completo. Duke de Mileto, Jenny McDermott, Tony Modulation,

acuerdas de los Halls Ibiza? ¡Qué grandes! Yo diría que este es su tema principal y más conocido. ¿Sí? Sunshine Day en Funky Tracks.

Muy bien, meridiano de esta primera hora en Funky Trash. Cambio de turno. Un poquito de sonido disco. Hasta Cutrón, si me permites. Gibson Brothers. Oh, what a life.

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Funky Trash Radio, Brothers Johnson Stone inaugurándola, y ahora Daft Punk con el famoso Get Lucky. Seguimos disfrutando de la música. Gracias, humanoides peludos.

versión del famoso Ladies Night de los Kool & Run. Aquí sonando en Funky Tracks. Pedazo de clásico versioneado ahora por Loleatta Holloway. Show todo de top.

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Bueno, queridos humanoides peludos, lo dejamos aquí. Funky Trash Radio, con unos minutitos más por delante, es mejor cerrar la bocaza. Una retirada a tiempo, sí señor. Gracias por vuestra atención, por estar ahí. Hasta el próximo Funky Tracks. Que la fuerza de la música os acompañe. Tony Modulation, hasta pronto.

0: Buenos días.
1: Hola, bon dia.
0: Bon dia, digue-me.
1: Bon dia, mira, trucava perquè volia informació de donació de semen.
0: Sí, bueno, los requisitos básicos para poder ser donante de esperma es tener una edad entre 18 y 30 años.
1: Sí, no pues mira, sí, aquí llego. Sí. Mm.
0: Perfecto, no tener enfermedades genéticas, ni infecciosas, ni tampoco anomalías de visión.
1: Que sepa también.
0: No puede haber sido donante en otro centro.
1: Uh-huh. ¿Por qué?
0: Y luego, pues, debe de tener disponibilidad para poder acudir al centro pues durante un año, año y medio más o menos, que tengamos contacto con...
1: Vale, ¿cuántas veces más o menos?
0: Recogemos más o menos entre 20 y 25 muestras.
1: Bien. Muy bien, vale. ¿Y esto para, bueno, como para venir y tal?
0: Sí, si te interesa, pues te puedo dar hora para hacer la entrevista aquí en el centro.
1: Vale, bueno, te llamamos en otro momento. Y una pregunta, ¿cuánto se cobra para el tema?
0: El tema de la compensación son 60 euros por cada muestra.
1: O sea, cada vez que venga.
0: Cada vez que vengas y que la muestra se adapta para congelar, ¿eh?
1: Vale, perfecto. Vale, pues yo me lo pienso y os llamo. Gracias.
0: De acuerdo, venga.
2: Apta para congelar, vol dir que et fan una prova abans.
1: Sí, correcte. Sí, sí,
2: no?
1: 60 euros. 60 euros per 20-25 vegades a l'any.
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0: Són les 10.
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5: Sí, lo siento.
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0: Bueno, pues intentaremos elevar el nivel con pipas, altrumusos y chuches. Duke de Mileto, esta es la presentación del equipo. Duke de Mileto en el control de sonido.

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0: En unos segundos, uno de los grupos capitales del sonido que amamos, los Brothers Johnson. Dejamos atrás a Shack Attack, Down on the Street. Y la historia continúa aquí en Funky Trax Radio, humanoides peludos.
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0: especial. Jo et ex ain't gonna bomb no more. Oyentes queridos, gracias por escoger esta sintonía. Ya es oficialmente vuestra favorita. ¿Sí?
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0: Són les 11.
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con Phil Fear and Galaxy. What do I do? Empezamos la segunda hora de Funky Tracks Radio. Gracias por acompañarnos o bienvenido si te acabas de reincorporar.

Chris, Living in New York, un tema del 85. Te recordamos aquí en Funky Trash Radio.

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el matrimonio por parte de madre Real y de padre Thin, los Real Thin se sentirán orgullosos de su pequeño. Can you feel the force?

0: horas y 5 minutos conectados con el sonido Filadelfia. Bueno, todo un encanto. Van McCoy, The Hustle, un tema del 75.
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rebotan las lucecitas de colores y la bola de espejos por encima nuestro. ¡Qué maravilla! Salamar, The Second Time Around.

0: ¿Qué es realmente la música? En términos puramente técnicos, es una serie de sonidos encadenados que crean una reacción en la mente humana. 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
3: Bueno, pues yo tenía el capricho hoy, precisamente hoy y ahora, de despedirme con esta canción. Después de Nike Stricker Band, A Little Bit of Jazz, Voyage Souvenirs 1978. Humanoides peludos, gracias por habernos acompañado. Funky Tracks Radio, hasta la próxima. Hasta pronto.